otras para el buen danzón, pero ¿dónde está el trabajo que es en la rumba y el son? Sí, señor, que yo me voy por la madrugada.

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no se duerma la gente, quiero que me vean salir. Y una cosa muy urgente también les voy a advertir, que preparen bien la casa cuando llegue la excursión, porque esa gente se pasa cuando oyen sonar el sol. Señor, sí señor, que yo me voy por la madrugada.